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Hoy te escribí esta canción, pensando en tu belleza, pensando solo en ti. Álvarez, Rex Ayala.

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En las sombras de tu ausencia me encierro, tras lo barrote dulce de tu voz. Mi alma vive un cautiverio eterno, pues tú, sin saberlo, eres mi carcelera y mi Dios. No hay cadena más fuerte que tu risa, ni cerrojos tan firme como tu piel. Y aún libre, mi corazón te improvisa un verso en cada noche de papel. Mis días son pasillos sin salida, mis sueños una celda sin perdón, y en cada amanecer pierdo la vida si no llega tu luz a mi prisión. No pido libertad ni la deseo, ser tu prisionero es mi querer, porque aunque duela, aunque me desespero, prefiero esta condena a no tener tu ser. Tus ojos son los guardias de mi suerte, vigilan cada latido sin razón, y aún sabiendo que este amor puede dolerte, me rindo sin defensa al corazón. Tus labios dictan leyes invisibles, tu aliento es el decreto del placer, y en cada beso, breve pero imposible, se encierra la eternidad de mi querer. Soy reo voluntario de tus manos, que me ata con caricias y verdad, y aunque el mundo me llame insano, prefiero tu locura a la libertad. No hay celda más hermosa que tu abrazo, ni juicio más sagrado que tu adiós, porque hasta en tu rechazo hay un lazo que me une a ti más fuerte que a mi voz. Y si esta pena nunca tiene fin, si por amarte debo perecer, que sea en tu mirada mi jardín y en tu nombre la cruz que quiero ser, por siempre tuyo. DJ León, acariciando tu corazón.

Gladiador de tu amor, en la arena ardiente de tu mirada, me visto de acero y esperanza. Lucho contra la sombra del silencio para ganar la victoria de tu abrazo. Soy espada temblando entre tus labios, gladiador que defiende mi batalla, guerrero que no teme la derrota, porque tu mirada es mi victoria. No hay fiera más salvaje que la ausencia, ni lanza más mortal que la distancia. Me escudo en la fe de tu ternura, porque tu nombre arde en mi estandarte. Si me hiere el destino con sus flechas, que tu sonrisa sea mi armadura. Y si el mundo me arroja a la muerte, seré gladiador que ruge entre los hombres, solo por ganarte, solo por amarte. Gladiador de tu amor eterno soy. Tu voz es la espada que me defiende, tu piel la armadura que me guarda, tu beso la victoria que me enciende. No soy héroe ni fiero guerrero, soy un hombre que tiembla a tu lado. Mi batalla es simple y verdadera, porque tu amor es la corona dorada que ningún imperio podría tener. Tus besos son la gloria que me enciende, tu voz la música que mi alma vibra, y aunque el mundo me declare la batalla, seré tu guardián y tú, mi corona conquistada.

el comandante de tu corazón. Eres tú, mi doncella dulce anhelo, y yo, soldado de tu tentación. Cada orden tuya es mi despecho, cada mirada mi rendición. Comandante de tu amor yo me proclamo, con disciplina fiel y devoción, que no haya más guerra ni conquistas, solo la paz de estar con vos. En el cuartel secreto de tu mirada, se enciende la hoguera de mi destino. Soy soldado rendido en tu camino, y mi bandera ondea en tu alborada. Tú eres la orden dulce que obedezco, la misión que me llama cada día. Mi estrategia se rinde a tu poesía, y en tus labios el triunfo es lo que ofrezco. Eres fuego en mi noche encendida, tormenta suave que arrasa mi piel, un deseo que manda sin medida, con la firmeza de un laurel. Te miro y el mundo pierde su norte, mi brújula gira hacia tu voz, y en tu pecho late un puerto fuerte, donde anclan mis sueños de amor. No hay batalla más grande que tu abrazo, ni victoria más pura que tu risa. Mi corazón en tu voz se enterniza, y en tu piel dejo eterno mi regazo. No pido más que ser tu bandera, envolverme en tu ardiente fervor, seguir tu voz donde tú quieras, navegar tus mareas de amor. Tus labios marcan rutas secretas que cruzo con el alma en flor, y en cada beso el alma se inquieta, gritando el gozo del ardor. Tu piel me dicta un nuevo lenguaje que aprendo con entereza y devoción, y entre suspiros y suaves corajes me pierdo sin salvación. Soy el comandante de tu corazón, no con órdenes, sino con caricias, no con armas, sino con besos, no con cadenas, sino con la libertad ardiente de este amor que me consume. En tus labios he encontrado mi victoria, en tu piel el mapa que guía mis días, y en la profundidad de tus ojos el abismo dulce donde quiero perderme. Marcharé contigo a la eternidad, con la espada de la pasión en alto, con la armadura de los sueños compartidos y el juramento de no rendirme jamás. Porque amarte no es un deber, es mi destino, mi causa, mi razón. Y mientras viva, llevaré con orgullo el título sagrado, el comandante de tu corazón, guerrero de tu pasión. Por siempre tuyo, acariciando tu corazón, DJ León.

amor eterno. Soy tu prisionero de amor, no porque me aten tus besos, sino porque en tu mirada encerraste la eternidad de mis sueños. Allí, entre tus labios, se esconde la llave secreta que abre mis miedos y convierte mis silencios en un canto de ternura infinita. Y aunque la cadena del tiempo quiera arrastrarme lejos, mi alma insiste en volver una y otra vez a tu orilla, a tu abrazo, a tu fuego. En esta vida que a veces hiere, yo me alzo con valentía. Soy tu gladiador de tu amor. Peleo contra la tristeza, derribo murallas de dudas y en cada batalla perdida encuentro victoria. Si al final me esperas tú, no hay lanza ni espada que pueda vencer lo que siento por ti, porque eres mi causa, mi guerra, mi paz. Navego por mares prohibidos, desafío tormentas y huracanes, pero no busco oro ni coronas, pues el único tesoro que deseo es tu risa iluminando la noche. Por eso lo grito, lo confieso, sin miedo ni vergüenza, tu pirata de amor soy yo, el ladrón de tus caricias, el corsario de tus besos, el navegante perdido en la marea de tu piel. Y aún así, amor mío, siento que no basta, porque lo que siento por ti no cabe en esta vida, ni en 100 existencias más. Por eso te susurro con el alma desbordada, te amo más allá de la inmortalidad. Más allá del polvo, más allá del tiempo y de la muerte, más allá del silencio de las tumbas, allí donde los dioses callan y solo nuestros corazones hablan, donde ni la muerte se atreve a apagar la luz que nos une. En este ejército de pasiones, donde el amor se viste de bandera con estandarte de ternura, yo llevo el uniforme del destino. Soy el comandante de tu corazón. Guío los latidos que suspiran tu nombre. Ordeno a mi alma marchar tras tus pasos. Y proclamo victoria cuando tu sonrisa se enciende solo para mí. Amor mío, escucha mi voz, pues este poema es un juramento eterno. Seré prisionero, gladiador, pirata y comandante. Todo lo que quieras, todo lo que anheles, reina eterna de mi corazón, siempre y únicamente por ti, acariciando tu corazón. DJ León.

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Una voz con sentimiento para tu corazón. Me naces, me tientas, me acaricias, me sonríes, me miras, me tranquilizas, me observas, me paralizas, me sueñas, me despiertas, me callas, me hablas, me tienes, me amas, cuando amas a alguien.

0: Escuchamos Noel Charis, Cuando amas a alguien. Es posible, es imposible. Amar sin dar nada. Amar sin límite. Dar miedo a la soledad. Dar aire al viento. Retar a la alegría. Retar a la belleza. Es posible amarte sin mentira.
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Amar sin mentira. Si quieres hablar de música, estás en el lugar perfecto. 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Sabe que te esperé. 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Quiero regalarte sentimiento. Bastará una mirada para que todo sea felicidad. Escúchame.

Escuchamos Carlos Ponce, Escúchame. 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

Escuchábamos Sin Bandera contigo. No me prometas castillos, ni me enseñes futuro. Solo déjame frutar ahora, porque ahora es cuando necesito. Mañana

Escuchábamos Luis Miguel, Entrégate. Te bailas hermosa, bailas sin parar. La música te rodea y bailas. Cierra los ojos, sintiendo y bailas. Bailas sin parar. Te beso, te abrazo y bailas. Nos juramos amor, me juraste amor. Y no paraste de bailar, bailando dos corazones.

Bailando dos corazones, Chayanne, tiempo para sentirnos, cuando tú y yo estamos a solas, y el tiempo no existe, ni existe el final, solo nos miramos, para besarnos y amarnos, sin que el mundo se mueva, envidioso de nuestro amor eterno.

Escuchábamos a Camila, Amor Eterno, Suenan las flores, suenan acaricias, los pétalos adornan tus ojos, el aroma es el de tu piel, la pasión se desborda, todo es amor, todo es querer, porque quererte es bello, quererte es vivir sin aire.

Escuchábamos Maná, Vivir sin aire, Dulzura, Mar de dulzura, inclinada en tu belleza, sosegada por tu lindeza, amor, mar de amor, entrégame tu regazo, para seguir bebiendo amor y seguir respirando tu ser. Yo quiero ser.

Escuchábamos Yo quiero ser José Luis Rodríguez el Puma, escribiré un poema en tu alma, con los trozos de tu eterna ternura, tallaré cada letra con tu lujuria, letras estremecidas al contacto de tu piel, juntaré las palabras con tu pasión, hasta conseguir rimar tu belleza y alcanzar el éxtasis de tu amor.

Chayanne, esta sí, dime con tu boca que me quieres, acaríciame, poséeme, hazme sentir el instante de nosotros, suéñame, hazme vibrar, recorre con tu mano mis deseos, ámame, quiéreme, ámame.

Alexander Pires, ámame, quiero una de tus miradas para enmarcarla con mi recuerdo, para enterrarla en mis tesoros. Quiero toda tu mirada para saber que me ama, para vibrar al son de tus ojos y no dejar de amarte así.

Alejandro Lernes, amarte así porque tú eres tú, y yo vivo soñándote, porque mi mundo son tus sueños, y tus sueños son deseos, porque te quiero, y quererte es mi camino, el camino que yo amo en silencio.

Escuchábamos Marco Antonio Solís, Amor en silencio, recibe este beso como señal de pasiones, como testigo de sueño y presente de locura. Recibe mi alma, pues ya es tuya, como tuyo es mi amor, tu amor por siempre.

Escuchamos Tu amor por siempre, Axel. Cada día te quiero. Un día te respeto, otro te admiro, otro te sueño, pero siempre te quiero, porque amanecer es quererte y estar sin ti, mi muerte. Por eso te quiero, te quiero.

Escuchábamos Alejandro Fernández, te quiero, el sentimiento de querer, como la luna quiere al mar, como el mar posee tu piel, como la tierra siente tus pies, como el aire que llena de sus caricias, como yo suspiro por la mujer perfecta.

Escuchábamos Hani Kaban, la mujer perfecta, suave caricia de mujer, penetrante, malicia de bondad, me engaña con tus verdades de amor, me hace soñar con tus sueños de realidad, me embriagas con tus besos sin dolor, suave mujer, con inquieto sentimiento. No quiero liberarme de ti, me gusta morir de ti, porque por ti podría morir.

Escuchamos Luis Fonsi, Por ti podría morir. Existes, pues naciste para que te amara. Respira, pues así sé que yo respiro. Sueñas, pues así fabricas mis sueños. Miras, pues de tu mirada vivo. Hablas, pues tu voz es mi aliento. Callas, pues con tu silencio me emociono. Y yo te amo, pues no hay nada sin amarte bien.

Escuchamos Carlos Baute, Amarte Bien, de la mañana a la noche, de tu cuerpo al mío, de tu color a mi mirada, de tu aire a mi aire, de tu voz a mi entender, de tu gozo a mi deseo, de tu caricia a mi beso, de tu amor a mi amor sin límites.

Escuchábamos Amor sin Límite, José Luis Perale. ¿Qué te puedo decir que no sepas? Podría enumerar tus virtudes y no acabaría tiempo. Podría relatar mi añoranza, pero no te añoro si existes. Podría incluso morir de amor, pero muerto aún seguiría amándote. Morir al lado de

Escuchábamos Demi Russo, Morir al lado de mi amor. Tengo tiempo para quererte, pero los segundos se acaban. No me da tiempo a decirte, a besarte con sentimiento, a estremecerte con caricia. Tengo tiempo para amarte, si este segundo es tiempo para amarnos más.

Escuchamos a Mijares para amarnos más. Yo soy tuyo, inmensamente tuyo, a lo largo de tu breve aliento eterno, susurrando mi vida en nuestros besos, perteneciéndote en mil miradas, soñándote en tus despertares. Soy tuyo y mi meta lleva tu nombre.

Escuchamos a Nick, tu nombre. Eres placer en ti. Eres sueño de dioses que te hicieron para él. Eres compañía de pecado para calmar el deseo que sigue en ti. Eres todo en mí.

Ana Gabriel, eres todo en mí. Llegaste de lejos, adueñándote de cada poro de mi piel, que ahora necesita de la tuya para poder respirar, para poder vivir y sentir que se puede vivir de amor. Vivir simplemente.

Cristian Castro, Simplemente Tú. Esto se acaba. Para todo lo que tuvieron esta noche acompañándome. Dijiste sí. Juntamos, cantamos canciones de placer. Juntos no miramos con amor. Dijiste sí. Tomamos el camino de ser felices. Elegimos ser dos y ser uno. Dijiste sí. Y todo fue sentir. Sentir.

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Sentir. Sentir que tu nombre es mi canción. Sentir que tu boca es mi refugio. Que tu alma es mi regalo. Sentir. Sentir que existes.

Sentir que vivo para amarte eternamente. Acaríciame, tiéntame, lléname cada instante de ti. Que cada noche sea un sueño y que cada despertar una sonrisa. Lléname de ti y lléname de tu amor. Quiero amarte. Déjame amarte, porque quiero amarte. Amarte mi presente, es mi futuro, sueño amarte. 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Amarte es vivir. 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

DJ León desde Málaga, acariciando tu corazón con historias hecha canción. 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Estoy para ti, para servirte y hacerte soñar. Estoy en ti, siempre pienso en ti.

Escuchamos Chayam, Pienso en ti. Imagino tu mano sobre mi mano, paseando miradas y caminando amores. Imagino mi sueño, siempre en tus sueños, riéndome ante tus pasiones, sucumbiendo antes sin resistirme. Imagino tus besos, su sabor a placeres, e imaginando muero por amarte, porque yo

Escuchamos a Cheyenne, Yo te amo. Escribes con besos en el libro del amor. Me das hambre de ti. Me das infinitas caricias sosegada. Me das sosiego como un niño que reza arrodillado. Como una flor que acaricia mi sentido. Un sueño en el que tú eres mi despertar. Y mi despertar pertenece a tu mirada. Y tu sonrisa es un amor de verdad.

escuchábamos Un amor de verdad. Rey. Déjame tener hambre de ti. Déjame tus besos. Déjame quererte. Porque quiero quererte. Déjame amarte. Déjame. Déjame decirte. Déjame.

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Déjame decirte, amada mía, porque quiero que así te sientas. Déjame decirte que te amo. Déjame decírtelo. Déjame decirte, llénate de mí, sacrifícame, contiéneme, agótame. Déjame decirte que quiero ser tuyo.

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Déjame decírtelo. Déjame cruzar mi mirada con tus ojos y fundirme los tuyos. Déjame tan solo refugiarme en tu corazón y ser el aire que respira y el agua que recorre por tu boca e inunda tu corazón. Déjame decírtelo. Déjame tan solo aún vivir en ti. Que mi amor se traslade a tu amor. Déjame. Déjame amarte. Quiero amarte. Quiero ser tu realidad. Déjame tomarte en un abrazo y decirte al oído.

0: Bien amigos, he llegado al final de esta emisión de hoy.
1: ¿Quién me va a curar el alma?
0: Doy las gracias a todos y a cada uno de los que estuvieron esta noche acompañándome.
1: Si ya no te importaran mis canciones y mis sueños,
0: volveré y será hasta la próxima. Muy buenas noches.

Si sientes que tu corazón se debilita, acércalo al Señor para que se contagie de ganas de estar siempre juntos.

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reflejan un inmenso amor. Y esa sonrisa que día con día hace que me enamore más de ti. Porque te amo. Hoy te escribí esta canción, pensando en tu belleza, pensando solo en ti. Álvarez, Rex Ayala.

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En las sombras de tu ausencia me encierro, tras lo barrote dulce de tu voz. Mi alma vive un cautiverio eterno, pues tú, sin saberlo, eres mi carcelera y mi Dios. No hay cadena más fuerte que tu risa, ni cerrojos tan firme como tu piel. Y aún libre, mi corazón te improvisa un verso en cada noche de papel. Mis días son pasillos sin salida, mis sueños una celda sin perdón, y en cada amanecer pierdo la vida si no llega tu luz a mi prisión. No pido libertad ni la deseo, ser tu prisionero es mi querer, porque aunque duela, aunque me desespero, prefiero esta condena a no tener tu ser. Tus ojos son los guardias de mi suerte, vigilan cada latido sin razón, y aún sabiendo que este amor puede dolerte, me rindo sin defensa al corazón. Tus labios dictan leyes invisibles, tu aliento es el decreto del placer, y en cada beso, breve pero imposible, se encierra la eternidad de mi querer. Soy reo voluntario de tus manos, que me ata con caricias y verdad, y aunque el mundo me llame insano, prefiero tu locura a la libertad. No hay celda más hermosa que tu abrazo, ni juicio más sagrado que tu adiós, porque hasta en tu rechazo hallo el lazo que me une a ti más fuerte que a mi voz. Y si esta pena nunca tiene fin, si por amarte debo perecer, que sea en tu mirada mi jardín y en tu nombre la cruz que quiero ser. Por siempre tuyo, DJ León, acariciando tu corazón.

gladiador de tu amor, en la arena ardiente de tu mirada, me visto de acero y esperanza. Lucho contra la sombra del silencio para ganar la victoria de tu abrazo. Soy espada temblando entre tus labios, gladiador que defiende mi batalla, guerrero que no teme la derrota, porque tu mirada es mi victoria. No hay fiera más salvaje que la ausencia, ni lanza más mortal que la distancia. Mi escudo es la fe de tu ternura, porque tu nombre arde en mi estandarte. Si me hiere el destino con sus flechas, que tu sonrisa sea mi armadura. Y si el mundo me arroja a la muerte, seré gladiador que ruge entre los hombres, solo por ganarte, solo por amarte. Gladiador de tu amor eterno soy. Tu voz es la espada que me defiende. Tu piel, la armadura que me guarda. Tu beso, la victoria que me enciende. No soy héroe ni fiero guerrero. Soy un hombre que tiembla a tu lado. Mi batalla es simple y verdadera, porque tu amor es la corona dorada que ningún imperio podría tener. Tus besos son la gloria que me enciende, tu voz, la música que mi alma vibra, y aunque el mundo me declare la batalla, seré tu guardián y tú, mi corona conquistada.

el comandante de tu corazón. Eres tú, mi doncella dulce anhelo, y yo, soldado de tu tentación. Cada orden tuya es mi despecho, cada mirada mi rendición. Comandante de tu amor yo me proclamo, con disciplina fiel y devoción, que no haya más guerra ni conquistas, solo la paz de estar con vos. En el cuartel secreto de tu mirada, se encienden las hogueras de mi destino. Soy soldado rendido en tu camino, y mi bandera ondea en tu alborada. Tú eres la orden dulce que obedezco, la misión que me llama cada día. Mi estrategia se rinde a tu poesía, y en tus labios el triunfo es lo que ofrezco. Eres fuego en mi noche encendida, tormenta suave que arrasa mi piel, un deseo que manda sin medida, con la firmeza de un laurel. Te miro y el mundo pierde su norte, mi brújula gira hacia tu voz, y en tu pecho late un puerto fuerte, donde anclan mis sueños de amor. No hay batalla más grande que tu abrazo, ni victoria más pura que tu risa. Mi corazón en tu voz se enterniza, y en tu piel dejo eterno mi regazo. No pido más que ser tu bandera, envolverme en tu ardiente fervor, seguir tu voz donde tú quieras, navegar tus mareas de amor. Tus labios marcan rutas secretas que cruzo con el alma en flor, y en cada beso el alma se inquieta, gritando el gozo del ardor. Tu piel me dicta un nuevo lenguaje que aprendo con entereza y devoción, y entre suspiros y suaves corajes me pierdo sin salvación. Soy el comandante de tu corazón, no con órdenes, sino con caricias, no con armas, sino con besos, no con cadenas, sino con la libertad ardiente de este amor que me consume. En tus labios he encontrado mi victoria, en tu piel el mapa que guía mis días, y en la profundidad de tus ojos el abismo dulce donde quiero perderme. Marcharé contigo a la eternidad, con la espada de la pasión en alto, con la armadura de los sueños compartidos y el juramento de no rendirme jamás. Porque amarte no es un deber, es mi destino, mi causa, mi razón. Y mientras viva, llevaré con orgullo el título sagrado, el comandante de tu corazón, guerrero de tu pasión. Por siempre tuyo, acariciando tu corazón, DJ León.

amor eterno. Soy tu prisionero de amor, no porque me aten tus besos, sino porque en tu mirada encerraste la eternidad de mis sueños. Allí, entre tus labios, se esconde la llave secreta que abre mis miedos y convierte mis silencios en un canto de ternura infinita. Y aunque la cadena del tiempo quiera arrastrarme lejos, mi alma insiste en volver una y otra vez a tu orilla, a tu abrazo, a tu fuego. En esta vida que a veces hiere, yo me alzo con valentía. Soy tu gladiador de tu amor. Peleo contra la tristeza, derribo murallas de dudas y en cada batalla perdida encuentro victoria. Si al final me esperas tú, no hay lanza ni espada que pueda vencer lo que siento por ti, porque eres mi causa, mi guerra, mi paz. Navego por mares prohibidos, desafío tormentas y huracanes, pero no busco oro ni coronas, pues el único tesoro que deseo es tu risa iluminando la noche. Por eso lo grito, lo confieso, sin miedo ni vergüenza, tu pirata de amor soy yo, el ladrón de tus caricias, el corsario de tus besos, el navegante perdido en la marea de tu piel. Y aún así, amor mío, siento que no basta, porque lo que siento por ti no cabe en esta vida, ni en 100 existencias más. Por eso te susurro con el alma desbordada, te amo más allá de la inmortalidad. Más allá del polvo, más allá del tiempo y de la muerte, más allá del silencio de las tumbas, allí donde los dioses callan y solo nuestros corazones hablan, donde ni la muerte se atreve a apagar la luz que nos une. En este ejército de pasiones, donde el amor se viste de bandera, con estandarte de ternura, yo llevo el uniforme del destino. Soy el comandante de tu corazón. Guío los latidos que suspiran tu nombre. Ordeno mi alma marchar tras tus pasos. Y proclamo victoria cuando tu sonrisa se enciende solo para mí. Amor mío, escucha mi voz, pues este poema es un juramento eterno. Seré prisionero, gladiador, pirata y comandante. Todo lo que quieras, todo lo que anheles, reina eterna de mi corazón, siempre y únicamente por ti, acariciando tu corazón. DJ.

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Una voz con sentimiento para tu corazón. 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

0: Escuchamos Noel Charis, Cuando amas a alguien. Es posible, es imposible, amar sin dar nada, amar sin límite, dar miedo a la soledad, dar aire al viento, retar a la alegría, retar a la belleza. Es posible amarte sin mentira.
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Amar sin mentira. 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Te quiero decir, amor, no temas ni tiembles. Sabes que te esperé, sabes que yo sí te temí. Quiero regalarte sentimiento. Bastará una mirada para que todo sea felicidad. Escúchame.

Escuchamos Carlos Ponce, Escúchame. 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

Escuchábamos Sin Bandera contigo. No me prometas castillos, ni me enseñes futuro. Solo déjame frutar ahora, porque ahora es cuando necesito. Mañana puede ser tarde. Dame ahora tu querer. Entrégame ahora tu amor. Entrégate.

Bailando dos corazones, Chayam, tiempo para sentirnos. Cuando tú y yo estamos a solas. Y el tiempo no existe, ni existe el final. Solo nos miramos para besarnos y amarnos. Sin que el mundo se mueva, envidioso de nuestro amor eterno.

Escuchábamos a Camila, Amor Eterno, Suenan las flores, suenan acaricias, los pétalos adornan tus ojos, el aroma es el de tu piel, la pasión se desborda, todo es amor, todo es querer, porque quererte es bello, quererte es vivir sin aire.

Escuchábamos Maná, Vivir sin aire, Dulzura, Mar de dulzura, inclinada en tu belleza, sosegada por tu lindeza, amor, mar de amor, entrégame tu regazo, para seguir bebiendo amor y seguir respirando tu ser. Yo quiero ser.

Escuchábamos Yo quiero ser José Luis Rodríguez el Puma, escribiré un poema en tu alma, con los trozos de tu eterna ternura, tallaré cada letra con tu lujuria, letras estremecidas al contacto de tu piel, juntaré las palabras con tu pasión, hasta conseguir rimar tu belleza y alcanzar el éxtasis de tu amor.

Chayanne, esta sí, dime con tu boca que me quieres. Acaríciame, poséeme. Hazme sentir el instante de nosotros. Suéñame, hazme vibrar. Recorre con tu mano mis deseos. Ámame, quiéreme, ámame.

Alexander Pires, ámame, quiero una de tus miradas para enmarcarla con mi recuerdo, para enterrarla en mis tesoros. Quiero toda tu mirada para saber que me ama, para vibrar al son de tus ojos y no dejar de amarte así.

Alejandro Lernes, amarte así porque tú eres tú, y yo vivo soñándote, porque mi mundo son tus sueños, y tus sueños son deseos, porque te quiero, y quererte es mi camino, el camino que yo amo en silencio.

Escuchábamos Marco Antonio Solís, Amor en silencio, recibe este beso como señal de pasiones, como testigo de sueño y presente de locura. Recibe mi alma, pues ya es tuya, como tuyo es mi amor, tu amor por siempre.

Escuchamos Tu amor por siempre, Axel. Cada día te quiero. Un día te respeto, otro te admiro, otro te sueño, pero siempre te quiero, porque amanecer es quererte y estar sin ti, mi muerte. Por eso te quiero, te quiero.

Escuchábamos Alejandro Fernández, te quiero, el sentimiento de querer, como la luna quiere al mar, como el mar posee tu piel, como la tierra siente tus pies, como el aire que llena de sus caricias, como yo suspiro por la mujer perfecta.

Escuchábamos Hani Kaban, la mujer perfecta, suave caricia de mujer, penetrante, malicia de bondad, me engaña con tus verdades de amor, me hace soñar con tus sueños de realidad, me embriagas con tus besos sin dolor, suave mujer, con inquieto sentimiento, no quiero liberarme de ti, me gusta morir de ti, porque por ti podría morir.

Escuchamos Luis Fonsi, Por ti podría morir. Existes, pues naciste para que te amara. Respira, pues así sé que yo respiro. Sueñas, pues así fabricas mis sueños. Miras, pues de tu mirada vivo. Hablas, pues tu voz es mi aliento. Callas, pues con tu silencio me emociono. Y yo te amo, pues no hay nada sin amarte bien.

Escuchamos Carlos Baute, Amarte Bien, de la mañana a la noche, de tu cuerpo al mío, de tu color a mi mirada, de tu aire a mi aire, de tu voz a mi entender, de tu gozo a mi deseo, de tu caricia a mi beso, de tu amor a mi amor sin límites.

Escuchábamos Amor sin Límite, José Luis Perale. ¿Qué te puedo decir que no sepas? Podría enumerar tus virtudes y no acabaría tiempo. Podría relatar mi añoranza, pero no te añoro si existes. Podría incluso morir de amor, pero muerto aún seguiría amándote. Morir al lado de

Escuchábamos Demi Russo, Morir al lado de mi amor. Tengo tiempo para quererte, pero los segundos se acaban. No me da tiempo a decirte, a besarte con sentimiento, a estremecerte con caricia. Tengo tiempo para amarte, si este segundo es tiempo para amarlo más.

Escuchamos a Mijares para amarnos más. Yo soy tuyo, inmensamente tuyo, a lo largo de tu breve aliento eterno, susurrando mi vida en nuestros besos, perteneciéndote en mi mirada, soñándote en tus despertares. Soy tuyo y mi meta lleva tu nombre, tu nombre.

Escuchamos a Nick, tu nombre. Eres placer en ti. Eres sueño de dioses que te hicieron para él. Eres compañía de pecado para calmar el deseo que sigue en ti. Eres todo en ti.

Ana Gabriel, eres todo en mí. Llegaste de lejos, adueñándote de cada poro de mi piel, que ahora necesita de la tuya para poder respirar, para poder vivir y sentir que se puede vivir de amor. Vivir.

Cristian Castro, simplemente tú. Esto se acaba. Para todo lo que tuvieron esta noche acompañándome. Dijiste sí. Juntamos, cantamos canciones de placer. Juntos no miramos con amor. Dijiste sí. Tomamos el camino de ser felices. Elegimos ser dos y ser uno. Dijiste sí. Y todo fue sentir. Sentir.

sentir. Sentir que tu mano es mi caricia. Sentir que tus sueños es mi deseo. Sentir que tu mirada es mi descanso. Sentir. Sentir que tu nombre es mi canción. Sentir que tu boca es mi refugio. Que tu alma es mi regalo. Sentir. Sentir que existes.

sentir que vivo para amarte eternamente. Acaríciame, tiéntame, lléname cada instante de ti. Que cada noche sea un sueño y que cada despertar una sonrisa. Lléname de ti y lléname de tu amor. Quiero amarte. Déjame amarte. Porque quiero amarte. Amarte mi presente. Es mi futuro. Sueño amarte. Amarte es mi alma. Amarte es en ti. Amarte es vivir.

DJ León desde Málaga, acariciando tu corazón con historias hecha canción. Estoy en tu pensamiento, sabiendo que existo en ti. Estoy para ti, para servirte y hacerte soñar. Estoy en ti, siempre pienso en ti.

Escuchamos Chayanne, Pienso en ti. Imagino tu mano sobre mi mano, paseando miradas y caminando amores. Imagino mi sueño, siempre en tus sueños, riéndome ante tus pasiones, sucumbiendo antes sin resistirme. Imagino tus besos, su sabor a placeres, e imaginando muero por amarte, porque yo

Escuchamos a Cheyenne, Yo te amo. Escribes con besos en el libro del amor. Me das hambre de ti. Me das infinitas caricias sosegada. Me das sosiego como un niño que reza arrodillado. Como una flor que acaricia mi sentido. Un sueño en el que tú eres mi despertar. Y mi despertar pertenece a tu mirada. Y tu sonrisa es un amor de verdad.

Escuchábamos Un amor de verdad. Rey. Déjame tener hambre de ti. Déjame tus besos. Déjame quererte. Porque quiero quererte. Déjame amarte. Déjame. Déjame decirte. Déjame.

déjame decirte. Déjame decirte, amada mía, porque quiero que así te sientas. Déjame decirte que te amo. Déjame decírtelo. Déjame decirte, llénate de mí, sacrifícame, contiéneme, agótame. Déjame decirte que quiero ser tuyo.

déjame estar cerca de ti, aunque sea un momento, y dejarás así mi pobre corazón contento. Déjame decirte que te amo desde cuando te vi. Déjame decírtelo. Déjame cruzar mi mirada con tus ojos y fundirme en los tuyos. Déjame tan solo refugiarme en tu corazón y ser el aire que respira y el agua que recorre por tu boca e inunda tu corazón. Déjame decírtelo. Déjame tan solo aún vivir en ti. Que mi amor se traslade a tu amor. Déjame. Déjame amarte. Quiero amarte. Quiero ser tu realidad. 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

0: Bien amigos, he llegado al final de esta emisión de hoy.
1: ¿Quién me va a curar el alma?
0: Doy las gracias a todo y a cada uno de los que estuvieron esta noche acompañándome.
1: Si ya no te importaran mis canciones y mis sueños,
0: volveré y será hasta la próxima. Muy buenas noches.

Si sientes que tu corazón se debilita, acércalo al Señor para que se contagie de ganas de estar siempre juntos.

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bonito despertar y tenerte a mi lado, porque tus ojos me reflejan un inmenso amor, y esa sonrisa que día con día hace que me enamore más de ti, porque te amo. Hoy te escribí esta canción, pensando en tu belleza, pensando solo en ti. Álvarez, Rex Ayala.